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Yo, Horacio Acavalo, gracias por el homenaje a todos los boxeadores campeones del mundo. No me bajé los brazos, pendejo. ¡Vamos todavía!

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0: Muchas gracias, maestro Miguel Botafogo. ¡Fuerte el aplauso!
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Compañeras, compañeros, muy buenas tardes. Aquí comenzamos una nueva emisión de Tiempo de Turismo Sindical, programa número 73, 12 de agosto del año 2026. Se nos fueron 8 meses del año. Cuando nos queremos acordar, ya tenemos fin de año a la vuelta de la esquina. Llegamos a agosto, mes de mi cumpleaños, o sea que en unos días también voy a estar festejando mi cumpleaños. No va a ser un miércoles, sino traíamos acá, traíamos la torta, traíamos alguna bebida. Ahí está. Ahí va. Impresionante, Fran, como siempre, atento a todo, jugador de toda la cancha, puso el mejor feliz cumpleaños que a uno le pueden hacer. Bueno, decíamos, comenzamos esta nueva emisión de Tiempo de Turismo Sindical, donde vamos a hablar hoy un poco, o vamos a charlar con nuestros invitados sobre la Fiesta Nacional del Chocolate Artesanal, que se va a realizar este fin de semana, el fin de semana, que es un fin de semana largo, 15, 16 y 17 de agosto en la ciudad de Villa Gesell. Así que vamos a charlar un poquito de esto. Villa Gesell, una de las ciudades donde la rueda de turismo social y sindical ha hecho convenios, no solamente a nivel de hotelería, sino también de gastronomía y a nivel de comercios. Por eso hoy van a estar acá Carlos Corda para hablar con nosotros, va a estar también Alejandra Guadagnino y alguien de la municipalidad. Habíamos charlado con el licenciado Emiliano Felice, pero bueno, temas de agenda de último momento, saldrá alguien de su secretaría para hablar y para charlar un poco y hacer un poco de eco sobre esto, ¿no? De la importancia que tienen las fiestas populares para toda la provincia, para todo el país en realidad, pero bueno, estamos hablando puntualmente de la provincia de Buenos Aires. ¿Y cómo mueven estas fiestas populares el tema del turismo? En un momento donde el turismo está siendo arrasado por este gobierno antiderechos, este gobierno represor y este gobierno que no quiere a los trabajadores, ¿no? Y que no quiere que un laburante pueda hacer vacaciones como corresponde. De hecho, lo dicen puntualmente el presidente la semana pasada dijo muy suelto de cuerpo, festejando que los empleados estatales... Y ojo, cuando hablamos de empleados estatales, no sé por qué en el ideario, por qué se metió en el ideario popular o por qué fueron tan a fondo con que el empleado del Estado es vago. Siempre me viene a la cabeza la caricatura, ¿no?, que había hecho Antonio Gasalla de la empleada pública. Ya desde viejos tiempos, digo, para los que son jóvenes, vayan y búsquenlo en YouTube, seguramente encontrarán sketch de la empleada pública, que tenía su lema era, cuando venía alguien a atenderse, ella decía: ¡atrás! Bueno, eso como que caló hondo en la gente, pero un empleado público también muchas veces es un doctor, también es un enfermero, también es un contador público, también es una persona, como en nuestro caso, que dependemos, cuando digo nuestro caso, hablo de los empleados de Intercargo, que somos de una empresa pública, o los trabajadores de Aerolíneas Argentinas, que son una empresa pública, o cientos de casos que, según este gobierno, está bien que se mueran de hambre. Lo dijeron con esas palabras, digo, o sea, está bien que ganen poca plata, está bien que no tengan, no ganen como un privado, porque si trabajan en el Estado quiere decir que son unos vagos, que no están a tono de trabajar con otra cosa. Y el trabajador,
en muchísimos de estos lugares, son trabajadores que son profesionales en lo suyo. Son trabajadores que tienen más de un título. Pero en la visión de este gobierno, esos trabajadores no pueden tener derechos. Y tienen que ganar poca plata, por supuesto, ¿no? Y si no, que se vayan al privado. Pero resulta que en el privado tampoco hay trabajo, porque se perdieron 160.000 empleos en la parte privada. Y toda esa gente, ustedes dirán, ¿qué tiene que ver? ¿Por qué politizás tanto, Pablo Mercy? Primero y principal, porque este es un programa político, más allá que hablemos de turismo. Segundo, porque todo hecho es político. Y tercero, porque la política nos atraviesa. Porque hablar de todas estas cosas es hablar de lo que pasa. Si no, lo que estaríamos haciendo es meramente un programa comercial, que la verdad sería mucho más fácil que este, ¿no? Te buscás 4, 5, 6 sponsors, hablas de lo bien que le va a esos sponsors, y vivimos todos felices. Pero no es lo que está ahí afuera. Ahí afuera, la gente la está pasando mal, muy mal. El trabajador la está pasando mal. El que se cree, o que le hicieron creer, que es un laburante, y sí, desde el tema donde trabaja, sí es un trabajador, pero es un trabajador sin derechos. ¿Por qué? Porque le hicieron creer que andar en bicicleta, repartiendo comida o lo que sea, es ser un emprendedor. Y lo que es una persona que la están explotando. Que el que gana es el que le da el trabajo y él se queda solamente con una parte ínfima de lo que gana el empresario. Y todas esas personas, ¿qué tendrá que ver esto con el turismo? Tiene que ver, porque cuanto peor se está, menos turismo hay en este país. Menos turismo, menos posibilidad tiene la gente de salir a hacer turismo. Pero no por el turismo en sí, a disfrutar del ocio. Es un derecho adquirido. El trabajador tiene ese derecho adquirido de poder disfrutar de lo que gana, de poder disfrutar de su esfuerzo, de poder disfrutar de 2, 3, 5, 7, 15, 25 días, lo que sea, de unas vacaciones dignas. Por eso hablamos de esto. Por eso nos politizamos. Estamos hablando ni más ni menos que lo que no merecemos, que lo que todo trabajador se merece, pero no solamente de acá, de cualquier lugar del mundo. Hoy, cuando se habla tanto de turistificación, cuando se habla tanto de la invasión de los turistas en ciertos lugares, acá nosotros estamos hablando de que una persona, un laburante que se desloma de verdad, no como Adorni, que un trabajador no puede ni siquiera tomarse 2 días para irse a pescar al río porque no le alcanza la plata. Y desde las personas que gobiernan este cada vez más esquizo país le dicen qué es lo que tiene que hacer, que tiene que hacer un esfuerzo más, que tiene que aguantar un poco más. ¿Aguantar qué? Una esclavitud. Porque les recuerdo a todos los que están escuchando o viendo esto, que hoy la Argentina, el gobierno argentino, y los empresarios, o la mayoría de los empresarios que están en el famoso círculo rojo, que son los que detentan el poder real, lo que quieren no son trabajadores, son esclavos. Son personas que tengan que trabajar 16, 18 horas para ganar una miseria. Entonces, si eso, o si hablar y denunciar estas cosas es politizar el programa, sí, por supuesto, lo politizamos. Y a mucha honra lo politizamos. Porque siempre vamos a defender al laburante. Y siempre vamos a defender este derecho que tenemos nosotros, los trabajadores, que tiene todo el mundo, de irse 2, 3 días
a disfrutar de un lugar como esto que empezamos a hablar, de la Choco Gesell. La Choco Gesell tendría que estar explotada de trabajadores, tendría que estar explotada de gente que se puede tomar uno o dos días para ir a disfrutar de todo lo que gana durante el año. ¿Cuánta gente va a haber? No sé. Pero nosotros seguimos apostando a eso, a las fiestas populares y a que la gente pueda seguir saliendo y pueda seguir teniendo sus merecidas vacaciones. Presentación del programa, me había anotado ya acá, fiestas populares. Las fiestas populares deberán seguir siendo populares. Y para seguir siendo populares, necesitamos que el pueblo vaya. No que vayan solamente los que tienen un poco de plata, más que los demás. Necesitamos que a esas fiestas populares vaya el vecino, vaya el laburante, vaya la persona de a pie a disfrutar. Porque en este país, donde nos han robado la sonrisa, donde nos han robado la felicidad, y estoy hablando de la mayoría de la gente, ¿no? Los cuatro vivos que manejan este país, seguir yendo a estas fiestas populares y seguir riéndonos y seguir siendo felices entre nosotros es una cuestión de Estado, pero del Estado como lo queremos nosotros, un Estado para todos, no un Estado para nadie como quieren estos tipos. La música, y esto, vamos a empezar con la música. No hay nadie, ¿no, Fran, todavía para entrar? Bueno, no hay nadie para entrar. Vamos con el primer tema musical. Y es un poco esto. Todos locos, los Caligaris.

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0: Seguimos en Tiempo de Turismo Sindical, 15 horas 30 minutos, aquí en la ciudad de Buenos Aires. Tenemos nuestro primer invitado. Le damos la bienvenida a Carlos Corda, presidente de la Cámara Hotelero Gastronómica de Villa Gesell. Carlos, buenas tardes, ¿cómo estás?
1: Hola Pablo, buenas tardes, ¿cómo están todos?
0: Todo bien por acá, ¿por ahí? ¿Hace frío?
1: Mirá, hoy amaneció fresco, pero ahora gracias a Dios salió el sol y está linda la tarde.
0: Bueno, Carlos, estuvimos hablando, cuando empezamos el programa hablábamos de la importancia de las fiestas populares, ¿no?
1: Digo, sí, te escuché.
0: Esto de las fiestas populares, y Gesell es una ciudad que particularmente trabaja muchísimo con sus fiestas populares. Digo, venimos del invierno medieval, tenemos después está la fiesta de la diversidad. Digo, Gesell hace mucho tiempo que trabaja muy, muy bien para el turismo.
1: Sí, tenemos cuatro fiestas que son de invierno o de temporada baja, que es la medieval, la criolla, la Choco Gesell y la de la diversidad. La Choco Gesell es una de las más antiguas, ya es a nivel nacional, va a cumplir 30 años, esta es la 30ª edición en el Bosque Fundacional. Es una fiesta muy, muy propia de nuestra ciudad. Y bueno, la esperamos siempre con mucha esperanza, ¿no?, de que sea una fiesta buena, que podamos traer turismo a la ciudad, que tanto lo necesita, que está muy complicado. Vos en el editorial fuiste bastante claro en la descripción de lo que pasa al turismo en general, ¿no?, en el país, y a la costa atlántica en particular, ¿no?
0: Sí, sí, aparte, bueno, en estos momentos, digo, cuando, porque uno puede pensar desde el lado municipal o desde el lado de los privados, ¿no? Esta cosa que a mí siempre se habla de las dos patas, de la pata del Estado, de la pata del privado, en el turismo, y me parece que tiene algunas aristas más, ¿no? No es solamente una pata privada, una pata estatal. Digo, no todos los estados son iguales, no todos los privados son iguales. Pero Gesell tiene esto, de que cuando se tienen que juntar, todos trabajan en conjunto. Y eso me parece que está bueno, sobre todo en este último tiempo que uno puede ver. Digo, nosotros somos asiduos visitantes de Gesell. Hemos hecho de nuestros 10 congresos, tres los hemos hecho en Gesell. El último por ahí que ha sido de festejar los 10 años ha sido en Gesell. Tenemos una muy buena relación con lo que es la ciudad en sí, con su gente. Y también esto de decir, bueno, nosotros tenemos nuestra visión desde el turismo sindical, desde el turismo social, si querés, pero hemos visto una apertura, sobre todo en este último tiempo, una apertura que por ahí no estaba muy presente desde la Cámara Hotelera, desde la Cámara Gastronómica y desde la Cámara de Comercio también. Entonces eso nos hace, realmente nos hace ponernos contentos, digo, y por eso también vamos a estar haciendo transmisiones en vivo y todo para este fin de semana en Choco Gesell. ¿Cómo vos, como empresario hotelero, cómo vas viendo estos, no sé si de un año para el otro, pero trabajar en conjunto, ¿cómo lo ves?
1: Bueno, vos sabés, nuestra cámara es una cámara bastante joven, tiene 3 años y pico y 2 años de personalidad jurídica. No se venía trabajando de esta manera en Gesell, desde lo privado y desde lo público. Y desde que empezamos con esta cámara, uno de los ejes fundamentales fue esto: no llevar propuestas vacías, sino llevar propuestas superadoras. y creemos que desde ya hace mucho tiempo que nos conocemos, Pablo, y nuestra cámara tiene. La cámara se llama Cámara Empresaria Hotelera y Gastronómica porque personalidad jurídica te pone el mote así.
0: Claro.
1: Pero la gran, o el 90% de la hotelería y gastronomía que tiene Villa Gesell somos pymes. La gran mayoría somos familias que trabajamos de esto. Y nuestra cámara, desde que empezó, le dimos un eje muy fundamental a lo que es lo social. Yo creo que no se puede, que muchas veces las cámaras no entienden esto de que no puede ir de la mano la pyme o el empresario, como quiera llamarlo, con lo social. Y nosotros creemos que sí. Por eso, desde ya hace 2 años que nos conocemos, que empezamos a trabajar y ahora tuvimos la suerte el año pasado de firmar el convenio marco con ustedes.
0: Este año.
1: Este año,
0: Este
1: perdón,
0: año.
1: tenés razón. Este año, ya pasa el tiempo
0: Pasa el
1: volando.
0: tiempo tan volando que decís,
1: Sí,
0: claro.
1: es verdad, tenés razón, Pablo. Fue este año. Firmamos también un convenio con las cooperativas del sur, con Cotel, que es su presidente Antonio Roncoroni. Bueno, firmamos un convenio también, son 200.000 afiliados. Y tratamos siempre de buscarle la vuelta, de traer y tratar de trabajar con el ejecutivo. A veces no es fácil desde ninguno de los dos lugares, pero siempre tratamos de hacer la mejor apuesta nuestra para poder campear esta situación que vive el turismo. Digo, nadie puede negar el problema que viene de nación con el tema turístico, ¿no? Digo, sería necio decir que la culpa es del municipio, la culpa es de la provincia. La gente no tiene plata hoy en el bolsillo. Yo tengo 21 años de hotelero. Nuestro vicepresidente tiene 32 años de gastronómico. Entonces, entendemos de lo que es el turismo. Y bueno, si la gente no tiene plata, no puede venir. Y nuestra gente es clase media un poco alta y un poco baja. Y hoy la que era un poco alta es clase media media y la que era clase media se cayó un escalón. Y bueno, es la realidad. Digo, por eso buscamos productos para poder ofrecerle a la gente. Pero bueno, te encontrás siempre con el problema de la falta de dinero. No, no, no, no hay mucha,
0: No hay
1: no hay
0: mucha
1: mucha
0: vuelta en eso,
1: vuelta.
0: claro. Carlos, como, bueno, teniendo en cuenta que no solamente es la trigésima fiesta del chocolate artesanal, sino que también es un fin de semana largo, son 3 días, es 15, 16 y 17, ¿cómo vienen con el tema de las reservas?
1: No, igual que fue vacaciones de invierno, igual que fue los últimos fines de semana largos, Pablo. No. Nosotros hacemos relevamiento de los socios, más allá de qué hace el municipio. Al municipio le dio un poco más todavía que a nosotros. Nosotros calculamos que hubo un 27% de ocupación. Y siempre digo esto, que eso es algo que antes no se tenía en cuenta. ¿Qué es la ocupación? ¿De qué hablamos cuando hablamos de ocupación?
0: Claro.
1: Porque ocupación de cuántos establecimientos abiertos.
0: Ahí está, eso, tal cual,
1: Bueno,
0: porque vos tenés de tantos, pero y la ocupación total y cuánto es, y esos establecimientos que están cerrados, ¿no? Que esa, a ver, y acá entramos en otra dinámica de la charla, porque esto nos pasa a nosotros desde el turismo sindical. Muchas veces el sindicato, el gremio que tiene un hotel dice, bueno, no, lo cerramos, ¿para qué lo vamos a abrir? Si total no tenemos gente, pero después, en una cuestión de costos, cuando vos empezás a hacer los costos y según la cantidad de alojamientos que tengas, ¿no? O la cantidad de plazas que tengas, y más en lugares como la costa, donde sabemos que la humedad, la sal en el ambiente, digo, hay un montón de cuestiones que después cuando haces el número, Y los números son muy finos, porque por ahí te salía a cuenta tener abierto todo el año con una reducción de personal, no sé, con lo que sea, con una dotación mínima, y no cerrarlo, porque después, cuando vos tenés que trabajar para abrir de vuelta, los costos operativos se disparan. Y volvemos otra vez a lo mismo, porque todo está demasiado caro. Entonces, digo, es una disyuntiva grande esa, ¿no? Y te lo pregunto, digo, como hotelero.
1: Es complicado lo que vos decís, y en parte tenés razón, pero en parte, hasta el año pasado, vimos que la dinámica esa que vos decís podía funcionar. Ahora, este año, ya... A ver, yo te soy sincero, Pablo, para este fin de semana tenemos 2 unidades nada más alquiladas. Y con el frío que hace, ya hoy tuvimos que empezar a prender la calefacción, claro, para cuando venga mañana encuentren, obviamente, las instalaciones como merecen ser recibida la gente. Y cuando vos haces el número de lo que podés alquilar y cuáles son los gastos, por eso muchos no abren. Hasta el año pasado te podía decir que era como decís vos. Ahora se ve que no es tan, lamentablemente no es tan así. Cuesta mucho. Y capaz que al hotelero todavía podés decir, qué sé yo, yo vivo acá, trabajo acá, claro, hago el mantenimiento. Ahora, el que depende de una dotación de personal mucho más grande, nosotros somos 3, entonces más o menos lo podés sostener perdiendo plata este año.
0: Sí, sí.
1: Porque después está la tarifa también, que eso era una columna que nunca se tenía en cuenta cuando hacías el Excel de estas cosas. Lo mismo que te digo ahora que hablamos de la ocupación, es la rentabilidad. Uh-huh. Entonces, a veces lo hablamos, mirá que lo hablamos con el intendente, que él es hotelero, lo hablamos con otra gente, y te preguntan cómo se hace para tenerlo abierto. Y se hace poniendo plata del bolsillo, es la realidad.
0: Sí,
1: y
0: sí.
1: Muchos están cerrados.
0: Claro, exactamente. Bueno, y esto también tiene que ver con esto de, vos decís, fin de semana largo, porque parece que el país nadara en dos realidades diferentes. La realidad que ve uno, que trabaja, que está día a día en la calle, que tiene trato con el almacenero, con el carnicero, pero también con los compañeros que trabajan en diferentes empresas, que encima de eso, ¿no? Digo, cuando vos estás en un sindicato, no siempre las personas que trabajan o no siempre los afiliados de esos sindicatos ganan lo mismo. Digo, ¿no? Que esta es una de las cuestiones que uno piensa, ah, bueno, son de tal sindicato, ganan fortuna, ganan. Y no es tan así, digo, porque cada uno es de una empresa diferente, bueno. Entonces vos empezás a hablar con uno, y por ahí es un poco lo que decías vos recién. Hay personas que podrían ir el fin de semana a disfrutar de la Choco Gesell. Ahora, tenés un montón de compañeros que te dicen, y sí, yo podría ir, pero tengo que, son 3 tanques de nafta para ir y venir a Villa Gesell y quedarnos allá. Y en eso, la nafta, que es una de las variables que más se aumentó, muchísimo, pero muchísimo por encima de la inflación, empieza a ser una variante que por ahí antes no se tenía en cuenta.
1: Y no.
0: Y esto es lo mismo, digo, ¿no? Para vos, digo, si vos tenés un sistema de calefacción que lo tenés que calefaccionar, no sé, con gasoil, ponele, de hace 3 años a esta parte, ese rubro se te fue al diablo. Y si eso lo tenés que llevar a la tarifa, digo, es imposible, ¿no? Entonces pasa un poco.
1: Pero el gas,
0: ¿no? Por
1: el
0: ese
1: gas
0: lado.
1: Pasó igual. El gas pasó igual, Pablo.
0: Claro, bueno, sí,
1: nosotros
0: exactamente.
1: Tenemos acá GLP, porque no hay gas natural todavía, y tiene el mismo razonamiento que vos estás diciendo del combustible.
0: Claro.
1: Hoy te sale prácticamente más caro venir que lo que te va a salir las 2 noches de estar en un hotel.
0: Exactamente, tal cual, tal cual.
1: Y cuando nosotros empezamos hace 20 años, la tarifa en verano, te digo, era entre dos y tres veces venir de Buenos Aires y,
0: Claro.
1: y volver.
0: Sí.
1: Y hoy, no, si podés cobrar una
0: Un
1: décima
0: tanque
1: parte de eso,
0: lleno.
1: sentiste contento. Pero bueno,
0: Claro.
1: cuando vos me hablas de tener cerrado o abierto, esto uno se lo plantea,
0: Claro.
1: porque digo, ¿qué hacemos en marzo? Cerramos todo y ponemos una barrera en la entrada de Villa y decimos, la ciudad está cerrada.
0: Sí.
1: Entonces hay que tratar de hacer el esfuerzo. Yo sé que muchos no entienden esta dinámica, hoteleros, y está perfecto. Yo hablo de lo que me parece que tiene que ser. Después no todos pensamos de la misma manera y no
0: No,
1: todos
0: seguro.
1: tenemos la misma capacidad para poder aguantar. Capaz que yo
0: Seguro.
1: te estoy hablando de esto hoy y dentro de 2 años te tengo que decir, Pablo, tengo que cerrar en invierno. Pero bueno, está muy complicado. La fiesta va a ser una buena fiesta porque es una fiesta también muy regional. Entonces, nada, mueve el turismo interno, mueve la región, pero nosotros tenemos que empezar a tener productos para poder ofrecer también en invierno y en temporada. Ya la costa no es nada más que sol y playa.
0: Claro, no, no, no,
1: Hoy
0: no.
1: tenés que empezar a dar otro tipo de cosas. Nosotros estamos trabajando con el Camino de Santiago, que si Dios quiere se va a poner en marcha, que va a ser el primero en Argentina. Desde la Cámara lo estamos haciendo con España y con el santuario, con la gente del santuario. O sea, hoy tenés que empezar a dar más atractivo para que la gente que viene te elija, o la poca gente que hoy sale, vamos a decirlo así, te elija sobre otras ciudades.
0: Exactamente. Y yendo a esto, Carlos, y puntualmente al acuerdo que hay entre La Rueda y la Cámara, había diferentes promociones, que esas promociones siguen vigentes para este fin de semana.
1: Sí, por supuesto. 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Y tenemos, la verdad que hemos trabajado el año pasado y este año, este verano, muchísimo con afiliados de La Rueda.
0: Sí, y la gente contenta también, ¿no? Del trato recibido y todo. Y también,
1: Sí.
0: insisto, me parece muy bueno haber podido sumar también a los comercios, como para que el afiliado que va no solamente tenga pague menos en el alquiler, digo, en un complejo de cabañas, por ejemplo, o en un hotel, sino que también puedan ir a comprar algo y también reciban, porque es un mimo también en este momento para el laburante, porque en definitiva todo eso es como si fuera un salario indirecto, ¿no? Porque es plata que si bien no le entra al bolsillo, pero no le sale de la misma manera. Entonces termina siendo el famoso salario indirecto, que uno se puede poner a hablar de esto días, y como vos decías recién, ¿no? Que hay hoteleros por ahí que no entienden. Digo, nosotros tenemos también gente que no entiende esto, lo del salario indirecto. Y es eso, y son cosas que nos tenemos que animar a hablar también, ¿no? Porque el tiempo ha cambiado, el mundo ha cambiado, y la Argentina creo que ha cambiado más que el mundo todavía. Pero bueno, es el
1: Sí,
0: tema.
1: el tema de cuando estás al frente de vos, ustedes como el sindicato o nosotros desde una cámara, tenemos que hacer entender, y no todos obviamente pensamos de la misma manera, por supuesto, pero tenemos que hacer entender que tenemos que buscar la manera de aggiornarnos a lo que viene. Entonces, nosotros ahora el 21 vamos a traer, hicimos un contrato privado desde la Cámara con un licenciado en turismo de la UADE, lo contratamos por 4 o 5 meses para hacer un plan de fortalecimiento turístico. Es alguien que trabaja en la provincia de Buenos Aires mucho, trabajó en ciudades de la provincia de Buenos Aires, conoce mucho la provincia, está con gente de la provincia también, Y bueno, un aporte que queremos hacer de lo privado y tener mentorías con nuestros socios para poder que le explique una persona idónea los cambios que hay, porque a veces nosotros podemos dirigir una cámara, pero de repente no tenés todas las respuestas para dar.
0: Claro.
1: Entonces, alguien que trabaja de esto y que trabaja ya hace un montón de años, que tiene un equipo de trabajo, que es la misma persona que está haciendo, esto pago por la UADE, no por nosotros, un plan regional, Pinamar, Madariaga y Villa Gesell, ahí lo conocimos nosotros, se llama Andrés Siperovich.
0: Siperovich,
1: Siperovich.
0: un amigo aparte, ¿eh?
1: Bueno,
0: Un
1: bueno,
0: amigo personal,
1: bueno, bueno.
0: gran persona.
1: ¿Conocés el trabajo de Andrés?
0: Sí, lo
1: Bueno,
0: conozco, por supuesto.
1: nosotros lo contratamos con la cámara para hacer, que también nos dijo que es la primera vez que una cámara, no somos medios innovadores, ¿viste? En este tipo de cosas. Es la primera vez que una cámara le propone un trabajo como este, ¿viste? Y bueno, nosotros vinimos acá a hacer cosas diferentes, porque para hacer las mismas cosas que se vienen haciendo durante tantos años y llegamos a esta situación, más allá del problema nacional, creemos que tenemos que cambiar. Y
0: Exactamente.
1: bueno, y
0: Bueno.
1: tratamos en lo
0: Y en
1: posible.
0: eso estamos. Bueno, Carlitos, nos vamos a ver seguramente el fin de semana,
1: Por supuesto.
0: por ahí. Y nada, tratar de que esto también sirva para que haya gente que se acerque. Y sobre todo dejar en claro esto, que las promociones que tenía la cámara también son para este fin de semana largo, también para esta fiesta de la Choco Gesell, que eso le quede bien claro a todos, a todas las personas que están dentro de los sindicatos de la rueda, ¿no? Así que agradecido, y seguramente haremos algún vivo de Instagram ahí,
1: Sí, seguro. Nos
0: seguramente
1: vamos a
0: haremos.
1: ver y déjame que te agradezca también tu presencia en FEGRA el otro día para promocionar la fiesta. Para nosotros siempre es un orgullo contar con gente como vos, Pablo, que trabaja para el turismo. Y creo que hay una buena simbiosis entre la cámara y la rueda porque trabajamos bien y creo que vamos a trabajar mucho más todavía.
0: Por supuesto, y déjame también decir, porque nobleza obliga, la buena relación también que hay con la gente de FEGRA, de allá de Pinamar, digo, y esta cuestión también, ¿no? De romper una barrera de que alguien que hace turismo sindical o que que trabaja comunicacionalmente por la justicia social, por el turismo social y por el turismo sindical, también puede ir a un lugar como FEGRA. Y se puede sentar ahí y puede charlar de igual a igual, como tenemos que hacer todos los argentinos que queremos sacar este país adelante sin pisarle la cabeza a los demás. De
1: Creo
0: esta
1: que
0: manera.
1: esa es la cosa. Nosotros tenemos una muy buena relación, por ejemplo, con el sindicato de Ura, que el fin de semana fue el Día del Trabajador
0: Gastronómico.
1: Hotelero y Gastronómico, y nos mensajeamos con Daniel, que es el secretario general regional de acá. Que así que nosotros tenemos una dinámica de trabajo, creo, distinta. Y creemos que en muchas de las cosas que decís vos, o creo que casi todas coincidimos,
0: Coincidimos exactamente.
1: de que hay que trabajar unidos, porque no hay una persona sola, ni una cámara, ni un sindicato, ni un gobierno que nos saque de los problemas que tenemos. Tenemos que trabajar todos juntos y tratar de buscar lo mejor para todos, ¿no?
0: Carlos, muchísimas gracias y bueno,
1: A
0: nos
1: vos,
0: vemos el
1: Pablo.
0: fin de por allá por Gesell.
1: Siempre un placer hablar con ustedes. Gracias.
0: Igualmente. Pasó por tiempo de turismo sindical Carlos Corda, presidente de la Cámara Hotelero Gastronómica de Villa Gesell, y dijo algo que está en alguna canción que está por ahí, que en algún momento fue como una especie de eslogan, que no deberíamos perder de vista entre muchas frases. Y que es que todos unidos triunfaremos. Si no saben de dónde viene, búsquenlo en Google, pongan Todos Unidos Triunfaremos y van a ver de qué se trata. Seguimos con la música. Éxodo Ska, Ataque 77, Mimi Maura.

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Volvemos aquí en Tiempo de Turismo Sindical, nuestra segunda hora. Arrancamos la segunda hora. Para los que se quieren comunicar, 11-58-15-80-50, estamos en el canal de YouTube de UTE Digital, que está colapsado, ¿no, Fran? Hemos colapsado el canal de YouTube. En este programa que arrancamos hablando mucho de todo lo que tiene que ver con... con todo lo que tiene que ver con las fiestas populares, con el acceso al turismo de los trabajadores, en definitiva con esto, que es Tiempo de Turismo Sindical. Ya hablamos un poquito ahí que el fin de semana vamos a estar en la Choco Gesell. Los invitamos a todos los que puedan, los que estén en la zona, que se den una vuelta por Choco Gesell, porque realmente es una de esas fiestas populares importantes, interesantes. Como rueda de turismo social y sindical, también los invitamos a mañana, los que estén por la zona sur, se va a hacer la presentación de el segundo encuentro regional de turismo social, sindical, rural y de base comunitaria, donde la rueda de turismo social sindical va a firmar un nuevo convenio con otra municipalidad, en este caso con la municipalidad de San Vicente. Un San Vicente que me parece, por cómo viene la cosa y por lo bien que está trabajando su intendente Nicolás Mantegazza y su directora de turismo Carolina Álvarez, que tiene serias posibilidades de pelearle a otros destinos este ser un polo turístico de cercanía. Porque en definitiva, de todos los espacios que tienen alguna laguna, como lo que se está trabajando en San Vicente,

o desde la gastronomía, es de lo más cercano que queda a capital, donde uno puede empezar a decir esto es rural o semirural. San Vicente ya no es rural, digo. Se podría hablar de que es semirural si se quiere. Pero bueno, la mano viene por ahí. Vamos a un tema musical más. Vamos a un tema musical y después ya arrancamos de vuelta con Alejandra. Nos quedó un temita por ahí, Frank, que no estaba dentro de los que está, que ya ni me acuerdo. Ahí va, Satélite Kingston con La Última Carta, ahí está. Vamos a escuchar a Satélite Kingston con La Última Carta. Habrán visto que hoy es un día a puro ska. Y después ya volvemos con Alejandra Guadagnino.

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0: Volvimos, estamos acá 16 horas 12 minutos y le damos la bienvenida a Alejandra Guadagnino, presidenta de la Cámara de Comercio de Villa Gesell, con quienes también en el mes de mayo, cuando hicimos el congreso, firmamos un convenio de colaboración. Y es el primer convenio que firma la Rueda de Turismo Social y Sindical con una Cámara de Comercio. Creo que lo hablamos eso con Ale cuando estuvimos allá, así que te lo dije antes, te lo digo ahora, te lo digo al aire. Muchísimas gracias por eso y bueno, bienvenida a este programa de Tiempo de Turismo Sindical.
1: Bueno, muchísimas gracias, un placer siempre acompañar. Es un gran aporte, aparte estuvo bárbaro el congreso, muy productivo, muy interesante. Así que bueno, sigamos así, sigamos por el camino. Creo que es siempre positivo este tipo de convenios y agradezco el espacio que me das hoy para poder charlar con vos.
0: No, por favor. Ale, contanos un poquito. Recién estuvo Carlitos Corda charlando desde la visión, ¿no?, del empresario gastronómico, del empresario hotelero. Y uno piensa, digo, y esto creo que también lo charlamos, pero estaría bueno hablarlo, porque vos sos de la Cámara de Comercio, pero dentro de los comercios también hay hoteles, ¿no? O también hay personas que tienen alojamientos. Entonces, ¿cómo se maneja eso internamente?
1: La verdad que internamente decís con otras cámaras.
0: No, claro, sí, ¿cómo es la convivencia, si querés, ¿no? En un momento tan complejo, digo, la convivencia tendría que ser, a ver, primero y principal, puedo decir lo que yo pienso, digo, la convivencia tendría que ser armoniosa, porque se busca el bien común de todos. En nuestro caso, digo, todos los laburantes, pero en el caso de ustedes, de todos los asociados, lo que serían los afiliados para nosotros, los asociados a ustedes. Pero después, nosotros sabemos que en la práctica muchas veces eso no ocurre. Y yo creo, o por lo que vi, que me parece que eso en Gesell está como bien amalgamado, ¿no?
1: Pero sí, totalmente. La verdad que, mira, yo desde que pensé, bueno, ahora este viernes pasado volví a retomar porque vuelvo a ser la presidenta, salí y me fui. Pero bueno, me volvieron a elegir otros 2 años más.
0: Felicitaciones por eso.
1: Gracias. Es la primera reelección que hay en nuestra Cámara, a la misma persona y mujer, bueno, es un montón.
0: Claro, sí, ya, claro.
1: Es un orgullo para mí. Y
0: eso habla muy bien de vos.
1: Eso dicen. ¿Qué te iba a decir? No, la verdad que desde que estoy, ese es uno de mis metas, es trabajar en conjunto, amalgamados, trabajando en conjunto, parejos y equilibrados. Uh-huh. Así se trabaja, más en una comunidad como la nuestra, que es chica. Si no estamos juntos, no se puede. La verdad que no se puede, es muy difícil continuar con negociaciones, con proyectos. Siempre con Carlos Corda hemos trabajado, lo seguimos haciendo, hay una super relación con Emiliano, ni hablar. O sea que la verdad que por lo menos desde que estoy anteriormente también siempre hay temas internos que hay que resolver, pero creo que en todas las localidades pasa lo mismo.
0: Olvídate.
1: Pero siempre el fin es positivo, siempre se discute o se negocia, pero que es lo normal porque somos todos seres humanos y todos tenemos diferentes opiniones. Pero siempre el fin es el bien común, es el colectivo, siempre el positivismo adelante. Uh-huh. Porque no nos queda otra, porque si no, viste, no funciona. Más nuestra comunidad, que justamente Carlos Gesell es nuestro, creo que es, ¿cómo explicarlo?, nuestra esencia.
0: Claro.
1: Y él todo esto, ¿no? Trabajar en comunidad. Así nació Gesell, así creció Gesell y así tiene que seguir siendo.
0: Sí, aparte de eso, vos decís el trabajo en comunidad, pero sobre todo uno rescata, digo, en estos tiempos que parece que la historia hay que dejarla de lado, parecería, ¿no?, que ciertos rasgos históricos o ciertas cosas históricas hay que dejarlas de lado. Digo, y rescatar a alguien como Carlos Gesell, que no solamente tenía esta cuestión de el pensar en el otro, el trabajo social, digo, lo que podía hacer, sino que en algún punto, digo, y lo han tratado, ¿no? De loco, de hacer algo que estaba en contra, absolutamente en contra de lo que decían los libros que había que hacer. Digo, y el tipo fue y lo hizo. Y demostró que con trabajo, con paciencia, con esmero, pero sobre todo teniendo esta cuestión del no rendirse ante los primeros problemas, es decir, no rendirse y redoblar esfuerzos, el tipo armó esto. Bueno, se desconectó ahí Ale, esperemos que viniera, pero hablábamos un poco de eso, de esto de Hessel. Digo, para aquel que no sabe la historia de Carlos Hessel, o de Villa Hessel en realidad, pero es la historia de Carlos Hessel, con su... ¿Está ya de vuelta? Ahí está. No, estábamos hablando, digo, la historia. Estaba contando un poquito la historia de Carlos Hessel, que decía en su momento fue tratado como una persona que decía que estaba muy lejos porque si no le mandaban la ambulancia y los camilleros para llevárselo, digo. Porque fue sobre algo que le decían que no podía hacer y el tipo con mucho tesón, con mucho esmero, pero aparte poniendo muchísima voluntad, demostró que las cosas sí se podían hacer. Y nos regaló esto que soy. Y esto que, justamente, ¿no? Vamos a disfrutar todos aquellos que estemos en Hessel este fin de semana. Porque la Choco Hessel se hace justamente ahí. En este invento que hizo un loco en contra de todo lo que le decían que tenían que hacer. Digo, eso un poco es, ¿no? Decir, cuando las cosas, cuando vos sabés a dónde vas y tenés tenés la voluntad de hacerlo, pero aparte tenés la fuerza de hacerlo, y si lo haces con gente que te acompaña, buenísimo, salen estas cosas. Y podemos decir, señores, los que están en Choco Hessel, digo, eso, ¿ustedes saben cómo se hizo este bosque fundacional? Bueno, esto fue la locura de una persona, digo, ¿no? Es un poco eso, esa es la esencia, ¿no?, que vos decías.
1: Sí, sí, sí. Aparte resiliencia, constancia. Aparte, justamente, a mí me toca muy profundamente porque yo soy viverista y sé lo que es el cultivo de estos árboles que él plantó hace más de 40, 50 años atrás. Y lo que fue para él. Porque a nosotros, que yo era de zona norte, bueno, como ya dice, sabes, creo que hemos hablado, yo era de zona norte, era todo tierra, acá tenemos arena, y cuando yo me trasladé acá, hace ya 16 años que estamos acá, como fue todo un cambio. Y por eso cuando empecé a estudiar la historia de Carlos Hessel, dije, nada, un genio total, porque a nosotros nos costó, siendo que se trabaja en maceta, bueno, con todo lo que lo actualizado que estamos en nuestro rubro, ¿no? La estructura que se utiliza hoy en día, lo que le habrá costado, lo que habrá sido en ese momento, y aparte con las controversias, con todo lo que decían en contra, como lo que vos decís, qué loco, que lo trataron de loco, y qué sé yo. Bueno, somos varios los locos para acá, y justo nos tocó esto, yo nací en una planta prácticamente, porque bueno, lo mío, mis abuelos, mis viejos, y yo sigo con el rubro. Entonces la verdad que comprendo perfectamente esta hermosa locura que creció de una persona tan especial como él. Aparte un inventor increíble, si tuvieron la oportunidad de ir a la casa de Carlos Hessel,
0: sí,
1: que es un museo que se está mejorando poco a poco porque hay estructuras edilicias que hay que mejorar, ver todo, cómo fue todo el desarrollo de lo que hizo, de lo que es increíble, realmente es increíble, una persona que invirtió todo su tiempo, aparte su forma de ser, bueno, hay tanto que hablar, es largo y... Y justamente, como decís, el Choco Hessel se hace alrededor de este espacio tan especial, este bosque tan especial que tenemos y protegemos, porque es justamente también nuestro patrimonio. Así que la verdad que es hermoso, este lugar es hermoso, lo amamos, por eso los que estamos acá delante de las cámaras o los que elegimos este lugar es porque realmente, a pesar de todo, viento y marea, estamos acá y trabajando a full para que esto siga creciendo.
0: Sí, y los que creemos en las energías, digo, es un bosque que energéticamente es muy especial. No. Eso también, también le da un valor agregado, ¿no? A todo esto. Y que se haga un chocojés y lo que se hagan las fiestas populares en esos lugares es sumamente importante. Contanos un poquito, Ale, cómo viene la Chocogesel, ¿no? Ya desde tu impronta o desde una persona que maneja o que está al frente, en realidad, de una cámara de comercio. ¿Cómo lo toma el comerciante geselino esta Chocogesel, justamente con que es encima es la Chocogesel número 30, ¿no?
1: Exactamente. Bueno, obviamente todos preparados para mayores ventas. Espero que este fin de semana ayude a todo el mundo, sea los que sean emprendedores, empresarios, como decías, hoteleros, gastronómicos, bueno, todo nuestro comercio. Estas fiestas siempre, obviamente, acompañan y son muy necesarias, más como estamos, la situación está muy difícil, así que son muy esperadas por toda la comunidad, porque por una manera u otra estamos ligados al turismo, así que todos tenemos que trabajar a full y aprovechar estas fiestas que cada vez nos ayudan más a continuar, ¿no? Porque justamente lo que hacemos es trabajar ese fin de semana a full en lo posible, en la medida que se pueda, ¿no? Con todo lo que, como te decía, con la situación actual que nos acompaña mucho, para poder invertir luego en capital, ¿no? En nuestros, para poder comprar nuevamente, para prepararnos para la próxima fiesta o la temporada. Así que son la base de la futura, digamos, temporada que viene año a año. Y a veces pasa que, bueno, siempre hay opiniones diferentes. La verdad que es difícil porque hay gente que apoya y hay gente que no, porque siempre va a ser así.
0: El ser humano, ¿no? El ser humano, digo.
1: Sí, tal cual. Pero cada uno tiene sus razones y son válidas, porque vos escuchás a la persona, porque justamente lo que hacemos es escuchar, porque no hay que ponerse en contra, sino hay que escuchar la crítica. Siempre es válida y siempre que sea constructiva.
0: Ahí va, sí.
1: Y buscar una solución, ¿no? Entonces así trabajamos todos y equilibramos, porque el bolsillo está flaco para todos, seas empresario, seas emprendedor, bueno.
0: La falta de plata no discrimina.
1: Sí, hay que ser equilibrado y aprovechar todas estas fiestas que cada vez son más regionales, porque justamente eso es lo que estamos hablando continuamente. Tenemos que trabajar y empezar a trabajar a lo que son nuestros alrededores, ¿no? Lo que es Pinamar, lo que es Mar de Plata, Madariaga, son nuestros visitantes para estas fiestas, que son los que más prevalecen y están siempre, porque disfrutan muchísimo nuestra fiesta, y la verdad que obviamente son bienvenidos. Obviamente es extensivo para todo el país, porque han venido gente de todo el país, pero las fiestas invernales justamente es turismo regional. Es la realidad, porque, bueno, como está la situación, vuelvo a repetirlo, no permite tanto viajero, lamentablemente, de otras provincias, ponele, pero sí lo que es la diversidad cultural, lo que es en octubre, y obviamente pues la temporada cambia el turismo, obviamente. Pero bueno, lo que se apuesta ahora son, lamentablemente, pocos días, porque generalmente era un fin de semana, ahora se quedan una noche o dos, esa es la realidad. Las reservas son casi nulas, son mínimas, el que decide viene el día anterior, hace reserva y viene, busca precio, en todo, ¿no? No solamente lo que es para quedarse, sino en la economía, en comercios en general, bueno, en general siempre estamos buscando promociones, beneficios, porque es lo que tenemos que hacer, y difundimos en redes, cosa que alentemos a ese turismo que está dando vueltas ahí, que decida venir a nuestra localidad y visitarnos. Así que, bueno, la verdad que, ya te digo, tenemos diferentes opiniones, pero bueno, para nosotros es siempre bienvenido este tipo de fiestas. Siempre que podemos trabajar en conjunto, compartiendo un horario, como que estuvimos hablando ayer con Emiliano, que a veces es, por ejemplo, que tiene un horario razonable para que después el turista que viene o la persona que viene a visitarnos, sea el mismo de la comunidad, pueda disfrutar también del centro comercial y poder ir a cenar, por ejemplo, o ir a comprar un artículo regional en toda la avenida 3, que es nuestra principal avenida.
0: Claro, que es la idea, ¿no? Es la idea, digo, y esto lo charlamos en el momento del Congreso, y nosotros, digo, a veces uno es parece que uno, el mundo empresarial y el mundo sindical fueran por diferentes caminos. Y en este tema de lo que tiene que ver con el turismo, yo, no Pablo Mercy, digo, la rueda de turismo o el afiliado necesita que haya del otro lado un empresario resiliente, que haya un empresario que tenga algún tipo de conciencia social y que sepa esto, ¿no? Que ante la falta de una cuestión económica, o que una cuestión económica que está demasiado mala, pueda darle la posibilidad que vaya a comprar. Y el laburante, el afiliado, va y compra, digo, y esto quedó demostrado en nuestro congreso, digo, ¿no? Que justamente charlamos ahí sobre el pucho, sobre el congreso, se hicieron beneficios en diferentes comercios y todo el mundo contento. El afiliado o el asistente al congreso, porque primero y principal lo atendieron bárbaro en el comercio, le hicieron un descuento por ser parte de este congreso o por ser asistente de este congreso, y el comerciante, el empresario, el emprendedor, como le quieras llamar, está contento porque en un momento de vacas flacas o en un momento de temporada super baja, como fue cuando se hizo el congreso, tuvo 5, 6, 7 personas que fueron y le compraron. Digo, y me parece que esto es lo que tenemos que entender todos. Y esto es una de las cosas con las que peleamos desde la rueda. Dice, señores, acá el mundo ha cambiado, los tiempos han cambiado. Entonces yo no puedo tener el mismo pensamiento que tenía por ahí hace 10 años, 15 o 20 años sobre cómo se tenía que manejar el turismo sindical. Digo, y el comercio tiene que tener otra visión también, porque solamente con el turista que venía de afuera y que venía con mucha plata en el bolsillo, eso hoy no existe. Entonces, si todos no nos ponemos de acuerdo, nos van a llevar puestos, porque en definitiva somos todos laburantes. Digo, vos sos una laburante, vos me decías, ¿no? Tu abuelo, tus viejos, vos, digo, tenés una profesión, pero fueron todos laburantes. Estoy seguro que a tu abuelo nadie le regaló absolutamente nada para poner su primer vivero. Así como a mi abuelo nadie le regaló absolutamente nada para tener su horno de ladrillos en Guernica o su primer fábrica de soda en Guernica. Digo, los que venimos de ese lado sabemos de qué se trata. Bueno, es aplicar un poco todo eso, ¿no?
1: Sí. Que a veces lo que está pasando, que París se pierde un poco. Y otra cosa te iba a decir con lo que estaba diciendo, que cambió el turismo y que hay que aprovechar cada congreso o cada grupo de visitantes grandes que viene, como que fue que hicimos estos beneficios para los asistentes, que ahora cambió justamente eso. Antes, creo que toda la costa atlántica era diciembre a enero, febrero, perdón, era el boom y todo se ajustaba, todo se trabajaba ahí, esos tres meses te daban para vivir los otros meses subsiguientes.
0: Hoy ya no.
1: Por eso cambió.
0: Claro.
1: Ya no se puede, es menos de la mitad de lo que se trabaja en estos meses, y tenemos que seguir trabajando, tener el comercio abierto todo el año, los que pueden, ¿no? Porque también es todo un tema de tener más empleados, los servicios que obviamente van a ser mayores porque uno utiliza más luz, más gas, más todo. Entonces tenés que estar preparado para eso, y a veces se complica. Y la apertura fue, para muchos, fue difícil, porque fue todo un tiempo de cambio, de un proceso, que tuvieron que empezar a decir, no, a partir de marzo no cerramos, seguimos,
0: claro.
1: Seguimos a Semana Santa, seguimos y seguimos para la otra fiesta, porque también nos basamos en tema de la fiesta, ¿no? Entonces, nada, todo cambió, todo va cambiando, y bueno, y así tiene que ser. Porque no solamente a nosotros, fue a nivel nacional que pasó esto, así que hay que buscar la vuelta, seguir adelante y aprovechar todo evento que hagamos. Te cuento algo rapidito, el viernes pasado, que fue la asamblea nuestra, porque mi autoridades, también hicimos un evento cultural, de los premios Fuego Cultura, el octavo, se realizó acá, es la primera vez que se hace en Villa Gesell. Después de haber trabajado arduamente en la Cámara Madre, estamos muy activos con la Federación Económica, y nos dieron la oportunidad de hacerlo acá. Yo levanté la mano y digo, que sea viernes, que se quede todo el fin de semana la gente, claro. Y así fue. Conseguimos promociones, lo mismo que hacemos con vos y con grupos de contingentes, diferentes promociones, con hoteles, con gastronomía, con artículos regionales, alfajores, bueno. Y todos trabajaron. Hubo un pasaporte cultural para que brinden descuento para los asistentes que vinieron, y vinieron más de 330 personas, y es un montón, y estuvieron visitando nuestro patrimonio también, el Pinar, bueno, todo el centro comercial, y la verdad que fue un gran aporte, porque con lo necesario que es, así que creo que esto va cambiando, porque antes no se hacían tanto, y ahora eso es, son recontra bienvenidos, todo lo que se pueda realizar fuera de, o sea, de época invernal sobre todo, que dice nuestro clima mucho no acompaña, porque encima el clima no acompaña,
0: Claro.
1: así que hay que buscar opciones, ¿no? Pero bueno, acá estamos, ahí al pie del cañón, continuando y llevando todo adelante y apoyando al comerciante.
0: Ale, para cerrar, primero agradecerte, ¿no? Pero contar un poquitito a la gente cómo es desde. Porque uno puede ver, digo, vos entras a YouTube, hoy que todo se puede ver, entonces entras y podés ver cómo es desde afuera una Choco Gesell. Ahora, ¿cómo es desde adentro? Porque vos ahí tenés un montón de socios que están dentro de la Choco Gesell. ¿Cómo es el armado y cómo es desde el lado de adentro del comerciante, desde el lado de adentro del emprendedor, cómo se hace una Choco Gesell?
1: ¿Qué pregunta? Bueno, ahí se trabaja mucho. Otra cosa que cambió: los comerciantes antes no participaban del Choco Gesell.
0: Ah, mira.
1: No participaban, no era necesario. Lo
0: Claro, bueno,
1: necesitaban,
0: sí. Claro.
1: y estaban en su comercio y ahí terminaba, porque, pero estaba bien, estaba ok así y era así el formato, ¿no? Ahora hay muchos socios que decís que me dicen: me podés hacer pata, necesito participar. ¿Por qué? Porque van a conocer tus productos, porque la gente va y. Si la gente no viene, uno tiene que ir, ¿no? La montaña,
0: Sí,
1: Mahoma.
0: vamos,
1: Bueno,
0: exactamente, tal cual.
1: es así, entonces muchos socios y comerciantes han elegido participar también para que nuestros los visitantes prueben sus productos y después pasen el comercio, porque obviamente es publicidad, obviamente la venta incrementó, porque eso les ayuda un montón, porque muchas veces pasa que no trabajan lamentablemente tanto como quisieran, teniendo abierto su negocio durante el Choco Gesell. Y bueno, esa es una forma de promocionar, de trabajar un poco más. Sé que es un gran esfuerzo porque lo he hecho hace un par de años y que con Emiliano trabajamos muchísimo durante años. Ahora, por un tema estructural nuestro de Olivera, no puedo participar, pero lo hemos hecho y vale la pena hacerlo y hay que animarse, pero también es un costo y a veces se complica, no todos lo podemos hacer. Así que la verdad que cómo lo van armando es maravilloso porque es un gran esfuerzo. Nosotros la verdad es que lo vemos muy de afuera porque estamos justamente abocados a esos negocios. Los que más trabajan y admiro son los de Secretaría de Turismo, que trabajan de principio con el armado gigante de esa
0: De
1: carpa
0: la carpa,
1: enorme,
0: exactamente.
1: la ornamentación, que siempre todos los años cambian, es temático, todos los años van cambiando, este año es Toy Story, la verdad que está buenísimo. Se trabaja con la publicidad muchísimo, mediante redes y por canales, y bueno, por todos los medios, obviamente, que eso es un gran trabajo. Bueno, también estoy con el tema estético, porque el tema de las plantas están siempre ahí,
0: Claro,
1: siempre, porque
0: exactamente, tal cual.
1: siempre, siempre. Entonces, la verdad que es muy interesante los stands, cómo se arman en forma armoniosa, simétrica, son muy estrictos en eso, la cantidad de metros de cada stand. En el interior de la carpa, porque tienen que ser chocolateras, específicamente todo dulce, y afuera tenemos todo lo que es food trucks, que la verdad que hay un montón de opciones, porque la verdad que la gastronomía es riquísima, todo muy fresco, y después lo que tenemos es artesanos, que también hay algún lineamiento, están por orden, la verdad que eso está buenísimo porque es muy lindo lo que ofrecen. Tenemos grandes artesanos muy buenos. Lo que es esta indumentaria, hacen diseños increíbles, hay artesanos en todas sus ramas, como qué sé yo, orfebres, hay gente que trabaja con telas, la verdad es que es increíble, la verdad que los invito porque realmente vale la pena, es un gran trabajo que hace la Secretaría de Turismo y Cultura, con el orden sobre todo, hay un horario obviamente. Bueno, la verdad que es una gestión que se viene haciendo hace tiempo. Y los admiro porque sé lo que es armar un evento y la verdad que los chicos se portan muy bien y trabajan muy bien en conjunto. Entonces, ya te digo, lo que hacemos es participamos activamente acompañando en la difusión. Las previas siempre nos mandan todo y empezamos a difundir y que llegue a todo el mundo para que tengamos más cantidad de turismo, obviamente, de visitantes. Así que la verdad que la previa es linda. Es mucho trabajo, a las corridas, como
0: Claro,
1: siempre, porque siempre
0: sí,
1: hay.
0: tal cual, como cada vez que uno hace un evento de este tipo, claro.
1: siempre hay algo que tocar, que lo final, pero la verdad que bien, muy bien, es sino también la previa. Así bueno, que nada, espero que sea excelente este fin de semana.
0: Dale, dale, te agradezco muchísimo, nos estaremos viendo el fin de semana, allí que lo vamos a ir a cubrir con Tiempo de Turismo Sindical, haremos algunos vivos para Instagram y bueno, trabajar sobre esto, ¿no? En definitiva, desde el turismo sindical también abrir el juego a las fiestas populares. Así que muchísimas gracias y nos estamos viendo.
1: Un gusto, un beso para todos. Y bueno, te esperamos también en el centro comercial. Podemos hacer una mini recorrida si querés.
0: Dale.
1: Para mostrar la otra parte que estaría buenísimo. Y bueno, son recontra bienvenidos. Un beso grande.
0: Gracias. Ahí nos vemos. Gracias, Ale. Pasó por Tiempo de Turismo Sindical Alejandra Guadagnino, presidenta de la Cámara de Comercio de Villa Gesell. Y bueno, ya nos dieron ganas de ir a la Choco Gesell. Fran, ¿no te dieron ganas de irte a la Choco Gesell ya? Sí. Ya tenés ganas de estar en Gesell, ¿no? Bueno, esto va a ser este fin de semana. Vamos a escuchar a Dancing Mood con Toma 5.
2: Y recibamos con un fuerte aplauso a Daniel Melingo.

Fumancheros,

0: Fuerte el aplauso para Dani Melingo. Fenómeno.
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0: De música en música vamos. Escuchamos al gran Hugo Lobo llevando adelante a ese bandón que es Dancing Mood, y con un invitado de lujo, ¿no? Como Daniel Melingo. La verdad que se los recomiendo, si pueden búsquenlo en YouTube ese video, porque es impresionante. Todos los videos o todas las cosas de Dancing Moon son muy, muy, pero muy buenos. Teníamos ahí un... nos van a quedar unos minutitos, muy pocos minutos, para poder hablar con Loli Pagano, con Dolores Pagano, que es la directora de turismo de Villa Gesell. Mientras la esperamos, seguimos hablando de lo que va a ser el específicamente tiempo de turismo sindical, o cómo seguirá. El miércoles que viene seguramente estarán con la presencia de Jorgito Capó, donde vamos a por ahí pasar algunas de las entrevistas o de las cosas que hagamos el fin de semana en Gesell, con lo que hagamos mañana en San Vicente, donde, como les decíamos, va a haber una impronta importante de todo lo que tiene que ver con el turismo sindical, con el turismo social, perdón, o con el turismo regional en San Vicente, con esta apertura, como hablábamos, ¿no? Esta apertura que se está haciendo desde el turismo sindical a lo que es el turismo de cercanías. Cuando hablamos de turismo de cercanías, hablamos de lo que es un poco el conurbano, el primero, el segundo o el tercer cordón del conurbano, y también lo que es a 150, 180, 200 kilómetros de lo que es Capital Federal. Y cuando hablamos de esto dirán, pero ¿por qué no son más federales? Estamos hablando de donde está la mayoría de los afiliados de la Rueda de Turismo Social y Sindical. Pero también nosotros siempre hablamos desde acá y tenemos esa idea del turismo federal, porque la Rueda de Turismo Social y Sindical tiene presencia en todo el país. Lo que pasa que la gran mayoría de los afiliados están en esta zona, entonces por lógica se habla siempre de esta zona. Pero ya van a venir programas que se hagan desde los otros lugares. Tenemos pendiente un programa desde La Rioja, un programa desde San Juan y un programa desde Entre Ríos, hablando de lo que tiene que ver con los lugares de turismo sindical en cada uno de esos espacios, porque de Córdoba, bueno, en Córdoba podríamos hacer varios programas, porque teniendo en cuenta que en Córdoba lo que es la zona de Carlos Paz y alrededores, ese corredor de lo que es Carlos Paz, La Falda, puntualmente donde hay mucho hotelería sindical y donde también se puede hablar, lo hemos tenido acá, hemos tenido acá compañeros que están en UTEDIC, que trabajan allá, que trabajan en aquella zona, hemos tenido a personas que son de hoteles de aquella zona. Bueno, dentro de lo que es tiempo de turismo sindical, vamos a tener la posibilidad de hacer estos programas que sean muy, pero muy regionales. Y también, dentro de todas las cuestiones que hay, estamos ahí en que seguramente no va a ser para este año porque ya no nos dará el tiempo, pero sí por ahí a partir del año que viene sacar un programa exclusivo o un canal exclusivo para hablar de la historia del turismo sindical, pero la historia del turismo sindical contada por los propios actores. Hoy que está tan de moda, ¿no?, los youtubers de viajes, ¿por qué no hacer un canal específicamente de lo que tenga que ver con viajes de turismo social? No necesariamente de turismo sindical, pero sí de turismo social. Viajes donde la gente se aloje en cabañas, en hoteles o en hosterías, lo que sea, pero que estén manejados por cooperativas, que estén manejados por mutuales, que estén manejados por sindicatos. Digo, porque todo eso parece como que si uno escucha las noticias, si no están las noticias no sucede. Y esto sigue sucediendo en la Argentina. Seguimos teniendo un gran cantidad de plazas hoteleras, gran cantidad de plazas de alojamientos. Seguimos teniendo nuestros centros recreativos, que muchos de esos tienen alojamiento, que tienen parcelas para camping, tienen parcelas para carpas, tienen parcelas para poner una casa rodante. Hoy, con lo que son los motorhome, digo, hay un montón de espacios para salir a visualizar y para salir a contar las historias. Porque es como que si no la historia se pierde. Y esto nos pasa. Digo, ¿cuántos lugares que, y no hablo puntualmente por ahí de sindicatos o de hotelería sindical, hablo más de hotelería social, que la historia termina siendo la historia que se cuenta de boca en boca, pero por ahí no hay registro, no hay un archivo histórico de todo eso? Bueno, eso es lo que queremos rescatar también desde acá, esos archivos históricos. ¿Pero por qué? Porque contar esa historia hace que la gente entienda que esto existe desde hace muchísimos años y que todavía, por más que le digan que esto es crónica de una muerte anunciada, nosotros vamos a seguir peleando con todo lo que nos queda y con todo lo que tenemos para que esto siga siendo una parte importante del turismo en la Argentina, una parte importante del alojamiento en la Argentina, que el alojamiento siga siendo también de los propios trabajadores, de los propios laburantes, de la persona que sabe que tiene un respaldo porque su sindicato o la cooperativa donde está o la mutual donde está tiene un lugar donde alojarse, pero que aparte de un lugar donde alojarse es un lugar donde lo van a hacer sentir como en su casa. ¿Por qué? Porque la persona que maneja ese lugar lo tiene como propio. No es un gerente de un hotel comercial que trabaja 8 horas, se va y se olvidó, sino que es un compañero más. Es un compañero más que es el que te recibe y es el que tiene los mismos problemas que tenés vos. Y que vos podés hablar con esa persona o podés sentirte como en tu casa. Eso es lo que nosotros queremos seguir defendiendo. Y vamos a seguir defendiendo eso. Vamos a seguir defendiendo todo esto que tenemos porque creemos en esto. Y cuando uno hace notas como las que sacamos hoy, cuando no hablamos con personas que son de nuestro, del palo, como se dice, ¿no? Y sin embargo, tenés una visión muy parecida, o tenés una visión que tiene que ver con lo que somos o lo que queremos, el bien común, el bien para el otro, el que una persona tenga este derecho, y lo voy a decir hasta el cansancio, este derecho de ir a una ciudad y hacer vacaciones, por más que las vacaciones no sean como antes, pero darle esa felicidad que te da poder tener unos días de ocio, esa felicidad que te da poder compartir con tu familia, con amigos, con quien uno quiera, unos días alejado de la rutina, unos días alejado de tu trabajo. Un trabajo o una rutina que hoy se convierte en alienante, digo, un momento del país, y que no es que lo dice uno, porque uno lo puede decir desde el lado de los trabajadores y de lo que sufre el trabajador, de que tenemos una persona manejando el país que te dice que viene con la motosierra y que te va a cortar las gambas porque tiene que hacer un ajuste.
1: ¡Amo!
0: Claro, porque tiene que hacer un ajuste. ¿Un ajuste de qué? Digo, ¿no? Y que todos tienen que pagar el ajuste. Flaco, pagalo vos el ajuste. Páguenlo ustedes, que son los que se robaron 50 mil millones de dólares en un año y medio, o en 4 años en otro gobierno. Digo, ¿por qué lo tenemos que seguir pagando nosotros? Bueno, esto es. Entonces, vos haces un programa como hoy. Cuando hablas con empresarios, hablas con comerciantes, y todos te dicen lo mismo. No hay plata. No hay plata. El laburante no tiene plata. Digo, porque hay gente que sí la está haciendo. Mala vida, como sea, pero la está haciendo, la está levantando en pala. Pero eso no derrama en los lugares. La única persona que cree en esta Argentina, creo que hay dos personas que se autoconvencen de que la Argentina está bien turísticamente, son el presidente y Daniel Scioli. Dos personas que deben vivir, no sé dónde, digo, pero claramente no conocen, ¿no? Porque todos los que hablamos nosotros, insisto, que no son del palo, te dicen lo mismo, no hay plata. Esta temporada de invierno, estas vacaciones de invierno fueron de las peores vacaciones de invierno que tuvo la Argentina desde el punto de vista turístico en los últimos 15 años. Entonces, ¿de qué me hablan cuando me dicen que este país turísticamente está impecable? No, mentira, no está impecable. La recibimos a Loli. ¿Cuánto tenemos? ¿5 minutos? ¿Eh? ¿10 tenemos? Bueno, dame 10 minutos, ahí está. Después pedimos perdón. Loli, buenas tardes, ¿cómo te va?
1: ¿Cómo andás, Pablo? Buenas tardes, perdón que recién pude unirme.
0: No, está bien, escuchame, tenemos como 10 minutos, así que dale, vamos y vamos.
1: Acá está, mira, acá atrás, ¿lo ves? Estoy en la oficina de turismo acá de Mar de las Pampas.
0: Ah, qué lindo lugar, cómo me gusta Mar de las Pampas, Mar Azul,
1: hermoso,
0: toda
1: hermoso,
0: esa zona.
1: Una tarde, sí, te sí. Digo, fresquita.
0: Las gaviotas, porque vamos a hablar de las...
1: Un poquito de sol.
0: Un poquito de sol. Bueno, Loli, contanos un poquito. Ya estuvimos hablando con Carlos Corda, ya estuvimos hablando con Alejandra Guadagnino de lo que va a ser esta Chocogesel de este fin de semana. Contanos un poquito desde la Secretaría, ¿no? Desde donde se trabaja tanto para estas fiestas populares. Pero como
1: estamos
0: que
1: esta, a pleno.
0: Claro, están sí. A pleno. Como que esta tiene un rasgo muy particular, ¿no? Por lo que se trata, por el chocolate, por todo lo dulce. Pero aparte, ese lugar especial que es el bosque. Contanos
1: el bosque
0: un poquito.
1: Fundacional. Mira, esta va a ser la 30ª fiesta, así que es también muy especial. El lugar donde se efectúa es en el Pinar Fundacional, también, que es espectacular, que tiene un aura impresionante, donde está la primer casa de Don Carlos Gesell, están los museos, está el ex vivero, el taller donde Don Carlos arreglaba sus tractores, donde es el tinglado, hermoso lugar para que visiten las familias. Y bueno, esta fiesta, donde el corazón de la fiesta es una carpa gigante de casi 1000 metros, que ya la estamos armando hoy, donde van todos los puesteros chocolateros, donde va a haber también está el patio de gastronómicos con 18 food trucks, después el patio cervecero, la feria artesanal con 200 puestos. La verdad que es una fiesta, y este año, bueno, este invierno tan duro, se han anotado un montón, ¿viste?, de artesanos y de gastronómicos, y queremos darle obviamente la oportunidad a todos para que no dejara a nadie afuera, ¿viste?
0: Sí, hablábamos eso, ¿no? De en un momento tan complejo, apostar, seguir apostando por esto, también es todo un reflejo de lo que piensa, bueno, desde la intendencia hacia, o sea, desde Gustavo, Emiliano y todo.
1: Exactamente.
0: Digo, porque es una apuesta, y esto es lo que tiene que saber que la gente, porque por ahí se podría decir, bueno, nos tiramos a menos, total, como, pero no, se apuesta todavía a que salga mucho mejor o a que sea más grande que la del año anterior.
1: Y siempre son, todas las fiestas son libres y gratuitas, no paga nadie que venga a visitar, y los mismas la gente que participa tampoco, así que es una oportunidad única donde, por ejemplo, los artesanos pueden participar y están todos a la espera, y son, bueno, nosotros tenemos las 5 fiestas anuales que cada vez, bueno, están

0: lista. Balcarce tenía que confirmar. ¿Quién más? Mendoza, estaban en eso, a ver si podían venir. El año pasado estuvieron. Perdón. Estuvieron. También, bueno, están también participando algunas marcas automotrices, que eso está bueno, viste, que en ese caso también ellos abonan su espacio, viste, y ayudan a poder solventar un poco el gasto, ¿no? Para el municipio, ¿no? Por supuesto.
1: Contale un poquito a la gente cómo son los horarios. ¿Son 3 días? Contale un poquito a la gente cómo son los horarios.
0: Es 15, 15, 16 y 17, de 11 de la mañana a 20 horas. Esperamos que el clima nos ayude. Así que igual es una fiesta hermosa donde, te vuelvo a repetir, el bosque tiene su encanto, el aura que tiene, es hermoso ese bosque, ¿viste? Así que la medieval, por ejemplo, que la terminamos hace poquito, fue en el Tito Ayo, que también es otro bosque, que son lugares emblemáticos de la ciudad, ¿no? Por supuesto.
1: Yo, sabes que hablando con Alejandra, estábamos charlando, ¿no? Digo, bueno, ella como viverista que es, digo, y como persona que está en ese rubro, le decía que los que creemos en las energías, ese bosque fundacional tiene una energía súper especial. Entonces, cualquier cosa tremenda que hagas ahí es importante, digo, y también verlo desde ese lado, ¿no?
0: Terrible. Bueno, yo trabajé, estuve como directora de Espacios Verdes y me tocó trabajar dentro del bosque fundacional en el vivero, y nada, es lo más, te digo, es lo más, y lo recomiendo para la gente que lo visite fuera de las fiestas, o cuando viene en verano, o el mismo en invierno, donde están todos los museos, y es hermoso, una visita hermosa para que se haga en familia. No queda lejos, queda casi en el centro. Nada, es precioso.
1: Bueno, Loli, te agradecemos. Vamos a estar hablando el fin de semana. La semana que viene seguramente pasaremos acá, haremos algunos vivos de Instagram desde Tiempo de Turismo Sindical, pero filmaremos algunas cosas más para que salgan la semana que viene. Agradecerte a vos, bueno, agradecerte a Emi, siempre que es un gusto poder trabajar con Gesell y poder hablar de turismo con ustedes, y nos estamos viendo el fin de semana, y muchísimas gracias por estar presente.
0: Dale, gracias, Pablo. Te mando un beso y te esperamos.
1: Dale, nos vemos. Dale, nos vemos. Gracias. Bueno, terminamos con este programa, con el broche final que lo dio Dolores Loli Pagano, directora de turismo de Villa Gesell. Nos vamos con Caramelo Santo y La Culebra. Hasta el miércoles que viene.

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0: Hola, hola a todos y todas. Bienvenidos, bienvenidas a un nuevo programa de Un Cero a la Izquierda. Este programa que sale todos los días miércoles aquí en UTE Digital, el canal de los trabajadores y trabajadoras de la educación de la ciudad de Buenos Aires. Bienvenidos, bienvenidas a todos. Así que bueno, me acompaña del otro lado la reina de los controles, Agustina López San Martín.
1: La perra más mala de Argentina, amor.
0: Ya lo saben, es ella la que está del otro lado acompañándome miércoles tras miércoles. Y bueno, como saben, saludos a todo el mundo, saludos a la profesora Ovalle, saludos a Nacho, al profesor Ignacio, saludos a Emanuel, Indira, Bárbara, Sebastián, Santiago, Eduardo Russo, Matías Trota, Javier, Mariano Palomba, todos que siempre están del otro lado escuchando el programa, mis tres amores, obviamente, Guada, Lourdes y Eli, un beso grande. Y bueno, las formas de comunicación ya las saben, el 11 58 15 80 50, sino también lo pueden hacer, obviamente, escribiendo acá en el YouTube. Pueden, si están con el celular, escriben ahí abajo, no saben qué escribir, ¡tac! Un cabezazo al teclado, como siempre. Y bueno, y si lo están viendo en una computadora, es aquí a mi izquierda, donde tienen que escribir. Y bueno, ya saben, lo de siempre. Si lo están viendo en vivo, genial. Si lo están viendo on demand, mejor todavía. Así que ya saben, siempre escriban y denle like, denle me gusta, que es lo que aumenta. Y obviamente, únanse a la red de UTE Digital en Instagram, @ute.digital. Únanse aquí y únanse a la red de un servidor que es @un0 2023, que estamos cercanos ya a los 4.500. Estoy a 12 seguidores de los 4.500.
2: Hay que cerrar estadio.
0: Sí.
2: Que los genios hacen eso.
0: Sí, Coco, los genios hacen eso. Así que bueno, estamos ahí. Así que bueno, ahora sí arrancamos. Separador y editorial.
3: Conducir no es como muchos creen mandar. Conducir es distinto a mandar. Mandar es obligar. Conducir es persuadir. Y al hombre siempre es mejor persuadirle que obligarle. En la conducción política esta es una regla que no se puede romper en ningún caso.
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0: Bueno, ahí lo escuchamos al querido general Perón con esa famosa frase que conducir es persuadir, no es mandar. Porque claro, el hombre o la mujer en política, si se lo persuade, es más fácil que haga lo que uno solicita que si uno lo manda, si uno le da la orden. Bueno, eso es tal vez lo que nos está pasando últimamente a todos y todas, ¿no? Digo, ¿quién conduce? Ahora se dio esta particularidad, ¿no? Bueno, ahora se reunieron todos. Se reunió Mayán, se reunió Quintela, se reunió también Kicillof, Máximo, estuvieron todos, Massa, todos juntos para ver qué es lo que se hace, cómo nos organizamos de cara a la selección, el tema de las PASO. Bueno, si PASO sí, PASO no. Bueno, y definir en las PASO quién va a ser el candidato. Ahora, ¿hay un candidato que conduzca? ¿Hay candidatos que conduzcan en cantidad? O sea, que llamen a las masas. ¿O está todo atomizado? Y es por eso que tampoco quieren perder las PASO la oposición. Porque ocurre esto. Nadie logra persuadir. Nadie construye la idea de persuasión, de lograr que se unan un montón de argentinos y argentinas a una nueva causa nacional. Están en las peleas de Palacio y ahí están todos en la pelea de Palacio. En la pelea de Palacio están, obviamente, la oposición mayoritaria, que es el peronismo, por un lado, pero del otro lado está la otra oposición minoritaria, pero más ruidosa, que está engrandeciéndose, que es la oposición de izquierda, donde también tienen sus peleas de palacio. Se sacan ahora los trapitos al sol. He leído una nota de este muchacho, Lucas Bonfante, que creo que es docente, creo que estudió historia o estudia filosofía, no me acuerdo de qué carrera en filosofía y letras, y ahí se da una peculiaridad, una particularidad, que es que le empieza a pegar a los socios políticos de ellos por la mera y simple cuestión de que no se encuentran alineados con lo que ellos plantean del nuevo partido para la clase trabajadora. ¿Qué es la clase trabajadora? ¿Cuál es la clase trabajadora? ¿Cuál es ese nuevo partido? ¿Y por qué ese nuevo partido tiene solo la cara de una persona que es Miriam Breckman y no tiene un movimiento más amplio que acompaña? Al fin y al cabo, el personalismo, el bonapartismo que se le criticaba al peronismo, también se ejerce por izquierda. Y eso es parte de todo lo que hoy está en debate. Hoy está en debate un montón de cuestiones en función de, bueno, ¿para dónde vamos a ir? ¿Cómo vamos a ir? ¿Qué se va a construir en ese contexto? Y no es menor, ¿qué rol ocupamos nosotros? Ya lo decía la misma persona que escuchamos recién diciendo que conducir es persuadir, cuando planteaba algo no menor, que era esta cuestión de que si los dirigentes es con los dirigentes a la cabeza o con la cabeza de los dirigentes. Y ahí es donde nosotros tenemos que decir, bueno, ¿para dónde vamos? ¿Qué vamos a construir? ¿Cómo vamos a poner en debate toda una serie de cuestiones? Y dejarnos de agotar, de hacer que nos pese todo lo que es las nuevas tecnologías y la videopolítica, todo aquello que nos empieza a presionar, y que en realidad no es la diaria, no es la diaria de los trabajadores, no es la diaria de las madres que trabajan solas con hijos a cargo, no es la diaria de los jubilados que no llegan ya a nada a fin de mes, que ni siquiera, porque también hay un punto, los jubilados cobraban dinero para tirar al techo, la verdad que no, las jubilaciones eran bajas, no eran tan altas. Ahora, su posibilidad de vivir, su posibilidad de darse gustos, incluso hasta de ahorrar, estaban dadas. No es que no estaban dadas. ¿A partir de qué? A partir de algo que se llama el subsidio. Y el subsidio es lo que ayuda a que, por el otro lado, ese jubilado que no ve la plata en forma directa, la ve de forma indirecta, como también era el colectivo, el subsidio del colectivo, como también era subsidiar determinadas cosas que permitieran que todos tuvieran eso al alcance. Ahora, si yo no hago escuela con eso, si yo no construyo el esquema para que esto se sostenga, si yo construyo solamente la economía popular y no constituyo organización obrera, organización comunitaria, si no constituyo empresas de gestión cooperativa o social y les doy las herramientas, como se dice vulgarmente, le doy los fierros para que puedan armar todo ese proceso, nadie da por hecho que eso fue dado o fue otorgado a partir de una pelea, a partir de un derecho que no había sido tenido en cuenta, y que esto también es la demostración de cómo, aunque vos pongas al Estado en todos lados, todos lo van a dar por lo normal y no era lo normal, o todos lo darán por lo injusto. ¿A partir de qué? A partir de que esa justicia no era una justicia que todos veían repartida, sino que cada uno la creía como demasiado propia. Y ese tal vez fue el principal error. Que esto ya lo hemos dicho varias veces. El error tal vez del kirchnerismo fue sentarse a hacer discusiones políticas sin volver a bajar al llano. El mismo llano que los había puesto en el poder y que los había legitimado, no les habilitaba ahora la unidad política. Y bueno, otros tiempos corren ahora.
5: ¿Cuál es el problema?
0: Y Alberto, uno de esos problemas sos vos, Alberto. O fuiste vos, Alberto, que no supiste conducir, no supiste ser el conductor y tampoco saben ser conductores los que te criticaron también desde adentro.
5: Porque son amigos míos.
0: Sí, sí, lo eran, ya no te quedó nadie. Pero eso tiene que ver con esto. Todo fue pelea de palacio. Y cuando todo es pelea de palacio, todos nos olvidamos de ese pueblo que nos exige, que nos plantea, que nos obliga a que hay que construir un nuevo movimiento de recuperación nacional, un nuevo movimiento nacional, un nuevo movimiento para la liberación. Y ese tal vez sea el punto sustancial para entender que conducir no es solo mandar, conducir también es persuadir. Bueno, cerramos. Gracias. Gracias al público que está acá presente en el gran estudio de UT Digital. Sí, llegó más gente, llegó la barra. Bueno, nos vamos ahora a escuchar un poquito de música. Vamos con Tabaré Cardoso y Juan Carlos Baglietto haciendo Manifiesto.

0: cerrando, hay otra palabra que quiero apuntar, que creo que es fundamental en el idioma castellano, que es la palabra mierda. También es irreemplazable. Y el secreto de la contextura física está en la R. Anoten las docentes. En la R. Porque es mucho más débil, como lo dicen los cubanos, mierda. Que suena a chino. Y no solo eso. Yo creo que ahí está en la base de los problemas que ha tenido la Revolución Cubana. La falta de posibilidad expresiva.
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2: Ahí escuchamos, por un lado, Tabaré Cardoso y Juan Carlos Baglietto haciendo Manifiesto, una canción hermosa, hermosa para decir, bueno, qué es lo que manifestamos, cómo nos manifestamos. Y por el otro lado, escuchar al querido Fontana Rosa hablando del valor de la R y del insulto, utilizando la palabra, la letra R, o cómo nuestros insultos eran así más fuertes y que eso tal vez había debilitado a la Revolución Cubana. Pero antes de arrancar con el tema del día de hoy, con el cual vamos a desarrollar en este rato y después, nuestros auspiciantes, como siempre. 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
5: Pindonga.
2: No, acá son cosas buenas, Cristina, acá son cosas buenas. Bueno, arrancamos con el tema del día de la fecha, lo que vamos a hablar hoy con nuestra invitada después de las 18:30, que es la identidad afro, pero también la identidad afro desde la diáspora africana. Ya hemos hablado acá con, en los comienzos del programa, en su segunda temporada, con Gisela Banzer, quien fue la que hizo el cuadro de María de los Remedios del Valle, que es la que está en el billete de 10.000 junto a Manuel Belgrano. Hemos hablado acá con la gente del Tambor, de la Sociedad del Tambor en el Chaco. También hemos hablado con Jessica Lamadrid, una actriz genial, haciendo la obra afroargentina. También hemos hablado con María Olivera de Santiago del Estero para ver las raíces afro en esa región central de nuestro norte. Y por el otro lado, ahora nos queremos, y hemos hablado, perdón, con Gisela Kleidermacher, la otra vez también, sobre la inmigración afro y las inmigraciones cercanas, pero en el día de hoy nos vamos a meter con una inmigración que es del siglo XX. Ustedes me podrían decir, bueno, los senegaleses. No. Es del siglo XX, pero de la época de las inmigraciones masivas, que también habían venido muchos de ellos en su momento también, traídos, más que venidos, traídos como esclavos. Pero después, cuando pudieron salir libremente, a pesar de que era un territorio colonial que pertenecía a Portugal, también vinieron a la Argentina a comienzos del siglo XX. Estamos hablando de este país que se transformó en el cuco de Argentina durante el Mundial, que fue Cabo Verde, aquel que empató sus partidos en la primera parte y que después, cuando les tocó jugar con nosotros, nos las hicieron pasar y bastante. Ese sí.
4: No,
2: fue...
4: no, no.
2: Y ese sufrimos. Igual sufrimos más con Egipto que con ese. Pero ahí con Cabo Verde sí que lo sufrimos. Y Cabo Verde tiene una historia muy unida a la Argentina, muy unida por el puerto, por los viejos puertos, por el puerto del Doque, el viejo puerto de La Boca, por Berisso, Ensenada, la zona portuaria tradicional de Buenos Aires, de esa vieja Buenos Aires de comienzo del siglo XX, donde además de llegar marinos de origen italiano, por eso a Boca le dicen el Ceneice, que significa en genovés en los jóvenes, marinos de origen danés, dinamarqués, de origen ruso. Eso es lo que explica por qué la iglesia ortodoxa rusa, por qué la iglesia danesa, por qué la iglesia sueca están en toda esa zona cercana del Bajo, ahí en San Telmo, y tiene que ver con algo específico. El puerto estaba ahí, muchos marinos, además, después de mucho tiempo de viaje, se encontraban en una tierra nueva, y en esa tierra nueva a la cual llegaban, algunos para quedarse, pero otros solamente de paso, algunos volvían a la fe y bueno, y tenían un lugar donde estar, donde sentirse parte. Por eso ese mundo de San Telmo también era un mundo de la inmigración. Y es en el mismo lugar, o en realidad un poquito más hacia el sur, en Dock Sud, en la vieja y querida Isla Maciel, donde la comunidad caboverdiana encontrará un espacio, porque Argentina, por lo menos hasta final del siglo XIX, y especialmente Buenos Aires, tenía, en relación a su población nativa, pero hablamos de población nativa no por el origen indígena, sino por haber nacido y criado acá desde las épocas de la colonia, era relativamente alta en función de la cantidad. Claro, cuando llegó la gran inmigración, la inmigración masiva, eso se redujo notablemente entre la cantidad de habitantes. Ahora, se reduce eso, pero no su presencia. Y esta presencia primigenia en la Argentina moderna permitió que siguieran llegando caboverdianos a lo largo del siglo XX. Y esto generó que en distintos momentos de la historia de Cabo Verde, la comunidad caboverdiana encontró en Argentina un lugar donde asentarse. Ahora bien, estos caboverdianos, que obviamente se asentaron y se quedaron acá, tuvieron hijos. Hijos que se tenían que adaptar a una realidad que era la realidad de que Argentina no reconocía ese pasado afro. Ya lo hemos hablado con Jessica Lamadrid. El tema es que con Jessica, la particularidad es que ella viene de los afroargentinos del tronco colonial. La pertenencia, el sentido de pertenencia, esa cultura que llegó con la esclavitud y que era el apellido de ella, la Madrid lo dice, muchos apellidos impuestos por las grandes familias, pero que también marcaba la pertenencia a este suelo, pero también la identidad afro de donde venía, se entremezcla con estas nuevas identidades que tienen que jugar ese doble juego de si me aferro a mi tradición o si por el otro lado me adapto a la ciudadanía impuesta. Y eso hace que en muchos casos se negara de cierta forma, de cierta manera, esa identidad propia, esa identidad traída, y que no se la mixturara ese gran mix que es la Argentina en muchos casos, sino que se la dejara de lado. Era el atraso, era el salvajismo, era esa tierra lejana. Paradójicamente, con el Mundial nos hemos enterado que Cabo Verde tiene una de las ligas de fútbol más grandes del mundo. Claro, al ser un archipiélago de islas, cada isla tiene equipos y tiene muchos jugadores, y eso hace que jueguen por isla un campeonato y los campeones de cada isla juegan el campeonato definitivo. Ahora, ¿cuál era el problema de Cabo Verde? El problema de Cabo Verde era que su liga es amateur. Entonces, ¿dónde tuvo que buscar sus jugadores? Afuera. Porque eran, así como los italianos, así como los españoles, se acostumbraron muchos de ellos a migrar porque no les quedaba otra para poder vivir, eso pasó con muchos caboverdianos. Y entonces ahí empezó ese scouting realizado por la selección de Cabo Verde, de la Federación de Cabo Verde, buscando a esos nietos, hijos, bisnietos de caboverdianos que anduvieran por el mundo y que fueran futbolistas y que fueran profesionales, obviamente, y que quisieran jugar en la selección del país de sus antepasados. Tal vez más como una identidad cultural, como una idea de representar eso que viene en tus tradiciones, en tu cultura, y no tanto tal vez la representación del país, porque al fin y al cabo, muchos de quienes vinieron de Cabo Verde, seguramente, también se adaptaron a esa argentinidad tan particular y juegan ese doble mundo, que era lo que pasó en el Mundial. Se enfrentaba el país que te recibió, el país que ayudó al desarrollo de tu vida y de tu familia, con el país de tu historia, de tu pasado. Y bueno, entender esos mundos, comprenderlos, comprender qué es ser hijo de inmigrantes, comprender qué es ser o argentino o hijo de inmigrantes, cómo buscar espacios donde defender eso, cómo encontrar esas redes que te ayudan a contener esto que hemos hablado con Giselle Kleidermacher sobre los senegaleses, cómo los senegaleses buscaron formas de contención y construyeron sus lazos unidos, por un lado, a la comunidad afro ya existente en la Argentina, pero también con sus nuevos lazos, teniendo en cuenta que mayormente son musulmanes. Todo eso es un entramado donde, bueno, ¿para dónde va? ¿Para dónde ir? Tengamos en cuenta también un punto que no es menor. El mundo africano, a diferencia del mundo americano y especialmente de América del Sur, es más diverso todavía. Está bien, nosotros tenemos la diversidad de las poblaciones nativas, sus cosmovisiones del mundo, sus religiosidades, pero la imposición blanca, la imposición española, a partir de la conquista, mantuvo una estructura fuerte. Obviamente, después vino el evangelismo, por ejemplo, a nivel religioso, y se impuso en muchas zonas de América del Sur, pero la identidad cultural en general es bastante parecida. Después están las diferencias en cada zona, pero en general se manejan lazos comunes. En África, esos lazos comunes son un poco más endebles y tiene que ver por viejas rivalidades entre los pueblos. No es lo mismo el norte de África, la África subsahariana, que el sur de África. No es lo mismo el centro de África o una costa o la otra. Entonces, y aparte los idiomas, aparte los que te invadieron y se impusieron, y aparte las religiones, el catolicismo, la religión musulmana, el islam, en Etiopía cierto judaísmo, las religiones africanas, esas cosmovisiones en algún momento cuando llegan a ciertos puntos tienen que empezar a constituir esa unidad que tanto se peleó en África y que cada tanto busca, como por ejemplo ya lo hemos hablado sobre la región del Sahel, busca volver a acomodarse. Bueno, para hablar, para tratar de entender esas visiones del mundo, vamos a tener como entrevistada, después de la tanda y después de la canción, a María Soledad Ramos. Es hija de migrantes africanos de origen caboverdiano, para contarnos qué es la identidad afro. Y para meternos en tema, vamos a escuchar a Cesárea Évora haciendo Regreso.

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1: ¿Para qué sirve la utopía? Y él respondió de la mejor manera. Yo nunca escuché una respuesta mejor. Él dijo que esa pregunta él se la hacía todos los días. ¿Para qué servía la utopía? Si es que la utopía servía para algo. Dijo, porque fíjense ustedes que la utopía está en el horizonte. Y si está en el horizonte, yo nunca la voy a alcanzar. Porque si camino 10 pasos, la utopía se va a alejar 10 pasos. Y si camino 20 pasos, la utopía se va a colocar 20 pasos más allá. O sea que yo sé que jamás, nunca la alcanzaré. ¿Para qué sirve? Para eso, para caminar.
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2: Bueno, ahí lo escuchamos al querido Galeano hablando sobre la utopía, ¿no? Y qué es la utopía, es eso que nos hace caminar, que en realidad era, lo decía Fernando Birri, esa frase, y él la retoma. Y para hablar del caminar y para hablar de cómo es ese caminar cuando el caminar es distancia y las utopías a veces son distancias que hay que sí o sí recorrer, la tenemos del otro lado de quien hablé antes, hija de migrantes africanos de origen caboverdiano, la tengo del otro lado a María Soledad Ramos. María, ¿cómo estás?
3: Hola, Fernando, ¿cómo estás?
2: No sale el... ¿Se escucha? A ver.
3: ¿No me escuchás ahí?
2: No. Espera un momento ahí. Estamos... Hay un tema técnico acá. Vos no sos, el tema técnico es acá. Quédate tranquilo. ¿Vos me escuchás bien? Genial, perfecto. Ahí estamos solucionando el tema. Que me acompaña, a ver, ya... Mientras tomo yo mate... A ver si podés saludar ahora, hablar.
3: Hola, buenas tardes.
2: No me sale. No te escucho a vos, te escucha la operadora. A ver, ahora, de vuelta. No. A ver, seguí hablando, María. Hola, a ver. No. No, yo no le escucho nada. Vamos a estirar un segundo, hay un tema técnico. Bueno. Que nos juega un poquito en contra. Tranqui, tenemos tiempo, estamos bien, estamos saliendo al aire. Puede fallar. Eso, a ver, ahora sí decís que puede salir.
3: Ahora
2: a
3: sí.
2: Ver, saludame de vuelta, María.
3: Hola, ¿qué tal?
2: ¿De vuelta? A ver.
3: Si quieres no, salgo y vuelvo no, a entrar, no.
2: Sí, a ver... Ok, bueno, voy a estirar un rato, va a acomodar la operadora. Me gusta porque yo soy el que va diciendo, relatando toda la situación. Bueno, ahora ya arrancamos con la entrevista. No, es una pequeña demora nada más para hablar con María sobre lo que es la identidad afro, qué significa la identidad, pero también qué significa la diáspora africana en Argentina hoy en día y obviamente en esta Argentina moderna. Digo, no es lo mismo hablarla en el contexto de la esclavitud, claramente, cuando había un sistema que sacaba a la población de su territorio, de sus lugares, de sus comunidades, y las traía a la fuerza. ¿Qué pasa cuando eso se transforma en algo autónomo y que muchas veces tiene que ver con tradiciones propias? Pensemos lo mismo, los senegaleses también tienen esta cuestión de que es la obligatoriedad. A ver, ahora vamos acá con el tema. Ahora, María, si podemos saludarnos.
3: Hola, ¿qué tal? No.
2: No la escucho. Yo no la escucho. Ay, bueno, no pasa nada. Tranquilidad. Pues. Ok, bueno, vamos a ir viendo qué es lo que ocurre. Una cuestión técnica que puede pasar es la tecnología. Tanto hablamos de esto, de qué es de la función de la IA, de toda la modernidad, todo eso. Bueno, a veces puede fallar. Es más, nos ha fallado más de una vez que nos hemos quedado sin internet. Se nos han cortado las entrevistas o los programas por la falta de internet. Y eso tiene que ver con cuestiones tecnológicas. Mismo todo lo que es la técnica. Pero bueno, pero no, vamos, tranquilo. Tenemos tiempo para poder hablar con María y esta cuestión, ¿no? Esto de lo que les decía. ¿Qué pasa cuando... Por ejemplo, los italianos, hay una comunidad totalmente distinta, pero que en determinadas regiones el irse era parte de sus tradiciones. ¿Pero por qué el irse era parte de su tradición? Porque en su propio lugar no podían quedarse, porque el sistema era un sistema cerrado donde las mujeres no heredaban, solo heredaba el hijo mayor, los otros varones tenían que salir a buscar trabajo afuera. Entonces, en todas esas lógicas, en todas esas miradas del mundo, es que también hay una población que también decide salir y que sale por todos los rincones y que en algunos encuentra el cobijo necesario para poder sostener su vida, su espacio, sus costumbres, sus tradiciones. Y ahora, ¿qué pasa? ¿Cómo lo heredan quienes son hijos de esas diásporas? De diásporas, en algunos casos, en territorios obviamente ocupados. Cabo Verde era una colonia de origen portugués, dominada por Portugal, donde Portugal fue un poquito más blando de lo que fue en Angola, por ejemplo. Y eso es parte de tratar de comprender todo este mundo y todas estas cuestiones. Entonces, ahí es donde nosotros vemos las posibilidades o las opciones de analizar estas identidades de manera más cercana. Digo, no es lo mismo alguien que puede pelearlo desde, bueno, yo vengo desde tal, que igualmente existe, no deja de existir las discriminaciones, a cuando lo tuyo es más cerca, es más moderno, es más novedoso. Bueno, eso es parte de toda esta mirada del mundo. Bueno, en este contexto también volvemos a recordarles los auspiciantes del programa. 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A ver, dale, sí. A ver, María, si ahora podés... No sale, ay, ¿por qué? ¿Qué problema? Tranquila, no sos vos, María, no es un problema tuyo. Por primera vez no es problema del quien se conecta, sino de acá, cuestiones técnicas de acá que pueden pasar. Así que bueno, estamos ahí en esta... Bueno, dale. Vamos a ir con un tema para tratar de solucionar y ahí volvemos a retomar. Dale, María. Así que bueno, vamos a escuchar una canción. Vamos, ahí está. Los Salieris de Charlie, de León Gieco. Así que bueno, hacemos este cortecito y arrancamos de vuelta.

Bueno, volvimos, volvimos. Vamos a ver si ahora funciona y si no, vamos por audio, por la forma clásica, como corresponde, porque lo viejo funciona. María, a ver. ¡Sí! ¡Te escucho! ¡Sí! Bien, ahora sí. Bueno, María, primero, muchas gracias por estar acá en el programa. Bueno, María. Cuando te contacté y arreglamos la nota, te pregunté cómo era que quería que te presentara y fuiste muy directa en eso y me gustaría que expliques por qué presentarte de esa manera, como hija de migrantes africanos de origen caboverdiano, de el Portugal colonizador.

Es genial toda la explicación, es importantísima y ahí es donde te pregunto, toda esta explicación es porque venís con una formación desde pequeña, cultural, obviamente académica, y te llevó a poder expresar todo eso. Ahora, cuando eras más chica, ¿te identificabas con eso que vos me contás ahora? ¿O estabas en esa dualidad que se encuentra todo hijo de inmigrante, que es, ¿qué soy? ¿Soy el pasado o la tradición de mi familia? ¿O soy este nuevo mundo que me impone una mirada para ser parte de esto?

0: Y ahí te pregunto, en este sentido de crecer en ese Varela, que es provincia de Buenos Aires, con todo lo que significa ese segundo cordón, tercer cordón de la provincia, mi esposa es del segundo cordón, es también de Quilmes para el lado de Claypole y de la zona de Solano, y es todo, es esa lógica, y yo que soy de zona sur de capital. Es dentro de la capital o el centro tiene todo un significado para los que somos de otras partes. Y en tu situación, que eras la extraña en su pago, ¿cómo era también ser la extraña tal vez acá, en el otro Buenos Aires?
1: Sí.

Y ahí te pregunto, que eso no es un dato menor. A mí me, cuando vino el Mundial, yo como soy profesor de historia, pero aparte porque justo he conocido personas de Cabo Verde y demás, yo sabía la historia de Cabo Verde, o sea, cuando todo el Mundial y bueno, y Cabo Verde, y entonces, viste, los medios de comunicación era como, uy, a ver esto, desconocido, y uno, bueno, en mi caso lo sabía, lo conocía, entonces como que no eran cosas nuevas lo que se planteó, incluso que hubiera comunidad caboverdiana en la Argentina. Vos, con tu gente cercana, conocida, ¿te apareció esa sorpresa que aparecía en los medios? ¿O como te conocían y demás, bueno, dije, ah, eso tiene que ver con vos? ¿O todo lo contrario?

Y mira, te pregunto algo que es algo que es más piola preguntarle a alguien que está adentro, en el sentido de que vos sos parte de una comunidad, que es, uno piensa, siempre cuando uno habla de inmigración masiva, piensa italianos, españoles, franceses, y se olvida, por ejemplo, de Cabo Verde o de los japoneses, digo, bueno, toda la inmigración masiva después de la década del 30. En el caso de Cabo Verde, de la comunidad caboverdiana en Argentina, en ese sentido es más parecida a las comunidades que llegaron a comienzos del siglo XX. Gente desplazada por diversas cuestiones, especialmente de orden económico, a buscar trabajo y una nueva vida lejos y a veces con la esperanza de volver y a veces a afincarse porque no queda otra. Lo cual te diferencia con las migraciones modernas, que tal vez son mucho más eclécticas, a veces por cuestiones políticas, también sigue la cuestión económica, y en este caso, nosotros hoy en día tenemos fuertemente una comunidad senegalesa que llegó más que nada por una expulsión económica, no con tanta tradición de migrar hacia acá, pero viniendo fuertemente hacia la Argentina y generando la red. ¿Vos notás esas diferencias que existen? ¿Vos notás que tal vez la comunidad caboverdiana tuvo un plus, si nos lo miramos de una mirada así bastante desde arriba, ¿no? Un plus que tal vez no tienen las migraciones modernas u otras migraciones que ocurren ahora? ¿O estamos todos en el mismo nivel de los que somos hijos de migrantes internos como externos?

Y te hago una última pregunta que ya estamos terminando el programa. La verdad que es un gustazo. Lamento que no hayas estado acá en vivo, que no pudiste. No, no, no, pero la verdad que... No, por favor, por favor. La última pregunta. A mí como docente lo que me pasa con lo que me encuentro hoy es en el aula, que hoy en día la discriminación por cuestiones de identidad sexual es menor. O sea, en general, una chica o un chico puede decir su sexualidad y el choque con eso que puede decirlo no es tan fuerte. Ahora, que era algo que vos decías, decir tu identidad étnica es más difícil. Y lo noto en cómo obviamente se hablan los chicos. ¿Y vos por qué crees que es más fácil tal vez decir esa pertenencia sexual y no decir tu pertenencia étnica?

0: María, sos una genia. La verdad que un gusto haberte tenido acá en el programa. Esperar valió la pena, así que te agradezco mucho que hayas estado acá. Bueno, acá, gracias. Acá nos acompañó María Soledad Ramos, hija de migrantes africanos nacidos en Cabo Verde, del Portugal colonial. Así que bueno, búsquenla, búsquenla porque se dedica a varias cuestiones, claramente, además es una persona recontraformada, así que búsquenla por redes que va a ser disfrutable tratar de comprender y de comprendernos en en esta sociedad que somos. Bueno, vamos cerrando programa, nos vamos despidiendo, ya, chau, chau, chau. Saludos a todos, a la profesora Ovalle, a Mariano Palomba, a Eduardo Russo, Santiago, siempre todo, el profe Ignacio. Beso grande a mis tres amores, Eli, Lourdes, Guada, las amo. Y bueno, ¿con qué nos despedimos? Nos despedimos con Arraigo, haciendo, traen la pregunta. Esto fue Un Cero a la Izquierda. Hasta el miércoles que viene.
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0: Gracias.
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